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1: Ya desde hace 10 años el sindicato de llogateras empieza a funcionar como un sindicato que hace frente al conflicto de la vivienda. Bueno, algunos de vosotros supongo que estaréis más o menos familiarizados, pero con el concepto del sindicato laboral y se empieza a trabajar en esa línea, en una lucha sindical para hacer frente a este conflicto, ¿no? Al derecho de un habitatge. Hoy convocamos esto aquí para una vez más aprovechar, como he dicho antes, todos los que estamos viendo y vivimos en primera persona, compañeros, nuestras vecinas, nuestros vecinos, familiares que padecemos esta situación, pues cómo podemos dirigir toda esa rabia y esa indignación que podemos tener en una organización que es lo que nos va a dar realmente fuerza a poder cambiar las cosas. Al final, la indignación dispersa en uno en uno, pues la vivimos, pues la comemos, pero no se materializa en pasos adelante. De ahí a que hoy estemos aquí para poder dar a conocer cuál es el trabajo, cómo se organiza el sindicato y por qué la manera de organizarse de una manera de lucha sindical da sus frutos, los ha dado y es la manera y el camino para poder seguir avanzando y por lo que hoy, por ejemplo, pues me imagino que todos, todas estáis escuchando, lo del decreto Mari Carmen, el decreto que está sobre la mesa, eso ha llegado hasta ahí por una lucha sindical, por una lucha popular, por una lucha de clases, como he dicho antes. No por nada más. De ahí que estemos hoy aquí.
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1: No, apuntava a això, que també por entender que hay una, esta assemblea, o sea, se entiende que es de un proceso democrático interno, en esta primera assemblea de afiliados la participación es de la afiliación, en esta segunda es la militancia, entendemos que hay una diferencia entre la afiliación que es tú estás afiliado, pagas tu cuota, vas a recibir, gracias a esa cuota, como ha explicado bien David, es la aportación económica que ayuda a sostener desde cartelería. El sindicato actualmente dispone de 6-7 liberados sindicales, que es 7 personas, clave que se colocan en espacios o puestos de militancia concretos a poder llevar a cabo, donde realmente están metiendo su jornada laboral completa más muchas horas extras, pero se entiende que son unos puestos estratégicos donde hace falta esa figura.
2: Liberados, entiendo que están a sol del sindicato, tenen un, están contratados para el sindicato para hacer una tasca.
1: ¿Cómo puede ser un liberado en un sindicato laboral? Sí. En la plenaria, perdón, David, por decir, en la plenaria la participación es de la militancia. La militancia es a lo que hoy estáis viniendo a entender y lo que estamos intentando transmitir de por qué es importante esta figura y esta línea de la militancia. ¿Qué significa militancia? Que más allá de mi cuota de afiliación, estoy actuando directamente dentro de la militancia. ¿Qué es la militancia? Esto que nosotros estamos haciendo hoy, ahora, sentarnos aquí y explicar, es militancia. Poner pegatinas es militancia.
2: Sí, ahora expliquemos cómo podemos ayudar y tal. Sería eso de la...
1: Lo desarrollamos ahora para que entendáis que en este proceso democrático interno pues está la afiliación, esta participación de la plenaria bimensual, que es la militancia, y luego la más, la comunitaria, que es donde está ahora Adif, que ya es abierta, pues por ejemplo María sé que vino a una asamblea de casos, que ahora explicaremos también qué es, ¿vale? Pero que entendáis que hay también como 3 capas distintas de participación y compromiso, entre comillas, por entenderlo, de los diferentes perfiles, ¿sí?
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1: Però no, jo genial, te voy a hacer unas pequeñas preguntas recogiendo esto. Antes ya lo ha dicho David, que hay, sí que hay dos maneras en las que de estructura cómo se organiza el sindicato, muy claro. Una de ellas es el motivo de por qué hoy estamos en Sitges, que es la territorial. Como ha dicho David, hay una organización a nivel territorio catalán que se subdivide en, pues puramente por logística, en territorios. Garraf, está Manresa, hay diferentes secciones, cuando coge un volumen, como antes bien ha explicado David, está. Pero luego hay otra manera de organizarse, que también ha dado muchos frutos, que es lo que estaba explicando ahora David, pero que no es un caso aislado de la Caixa, sino que es organización por propiedad, que es, pues hoy en día sabemos que uno de los grandes conflictos son los fondos de inversión, entre los cuales ellos, pues estaba la Caixa como uno de los mayores propietarios del Estado español, pues otra manera de organizarse que ha habido, en vez de territorial, es nos juntamos por propiedad, que puede ser un inquilino o varios, pues como era la Caixa aquí, pero que a la vez se estaban juntando y organizando como todo un bloque, digamos, o parte de dentro de la lucha sindical, con otras partes de otros territorios, y lo que les unía era ese único propietario, ¿vale? Simplemente por puntualizar eso, que a manera de estructuras, posibles asambleas, está muy marcado, pues porque realmente los grandes propietarios pues tienen muchos inquilinos bajo su yugo, ¿sí?
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3: Si me dejas, por atrás, apunte ahí, que se entró esta parte de acción sindical que está comentando David, perdón, nos habían dicho que venía, nos hemos tomado la licencia de empezar,
4: sí,
3: ha tomado nota,
4: sí,
3: antes de que has llegado te va a resumir por aquí. Vale. Que se junta, ¿no? Como un paso lleva al otro. En estas asambleas, como ha explicado David, de casos, ¿no? Se puede escuchar, se hace este acompañamiento, se entiende, se escucha, pero se recoge el conflicto, ¿vale? Y a partir de haber recogido ese conflicto, que eso podréis estar participando en la próxima asamblea ya, empiezan otra cadena de acción sindical, que varias ya ha mencionado David, pero con conflictos concretos pueden ser investigar a la propiedad, pues porque viene aquí un caso que resulta que no lo sabía el inquilino o la inquilina y resulta que es un gran tenedor. Entonces ya el conflicto va por un lado, va por otro. Tantear en el puerta a puerta, como ha dicho, si hay otros vecinos que son del mismo propietario para ver si se pueden unir. Mirar cómo en unos conflictos podemos escalar la tensión y hacer más presión para que ese conflicto, no es eso propiamente un objetivo, sino ver cómo ese conflicto puede subir la presión para buscar pues otras posibles vías para llegar al objetivo final, que puede ser que no haya una denuncia, que realmente un propietario se haga cargo de reparaciones del inmueble que lleva años sin reparar, ¿no? Y hay una presión concreta, con acciones muy concretas, que hace falta gente para participar, y eso es una militancia muy, muy directa. Y perdón, y si te parece bien, David, esto lo enlazo con la siguiente, que es muchas veces todos esos procesos fallan, o se hace caso omiso por parte de propiedad, o se ha llegado tarde, o no se tiene las suficientes manos. Muchas veces aquí en Sitges es una cosa que estamos padeciendo de primera mano, que es que llega un desalojo, ¿no? Entonces, pues, hay otra acción directa, que es ir a parar el desalojo, ¿no? Que puede haber diferentes casos, diferentes estrategias, pero bueno, es ir directamente a que hay un lanzamiento de un desalojo. Hace pocos días hubo aquí uno en Sitges que no pudimos hacer nada porque llegó tarde, no sabía, ¿no? Y no conocía, en este caso, los inquilinos, que aquí estaba funcionando esto, entonces, y se ejecutó, y una familia que se queda fuera, como tantísima gente que lo ha ido sufriendo. Entonces, pues luego ya está parada, que puede ser una convocatoria, poner tu cuerpo, y diferentes estrategias que se pueden ir ya, y lo mismo, escalar del conflicto, como habéis podido ver, no sé si alguien vio el caso de la Casa Ursola en Barcelona, que pues va escalando y al final no deja de ser medidas para parar un desalojo. Y acabo con lo de los actos públicos, por si os parece bien, porque justo ayer hubo, no sé si alguien estuvo, yo estuve allá en Barcelona, se había convocado junto a otros movimientos de la vivienda, con el sindicato Habitatxa, había parte del colectivo de Dusen, pues otras organizaciones, que se convoca un acto público. Un acto público es una mani, una concentración, diferentes actos. Estamos viendo en Sol en Madrid una acampada, ¿no? Y entonces, pues ahí es participar, ya sea acudiendo, como diferentes tareas que puede haber dentro de la mani, que puede ser agitación, de hacer cánticos para mantener ahí la moral alta, puede ser repartir camisetas, puede ser para la mani haber hecho pancartas, llevar la pancarta, ¿no? Diferentes acciones, pues de ya propiamente en el acto público que se van a desarrollar. Que por ejemplo, pues ayer hubo esta, no sé si estáis al corriente, el 3 se ha convocado en Barcelona otra mani, y yo por mi parte remato sin daros mucha información, que se están empezando a convocar para el jueves diferentes en diferentes puntos, siempre lo que la sección lleve, que nosotros pues es una cosa que está pasando ahora, porque como hemos comenzado al principio con esta escalada del desalojo de Maricarmen, pues hay veces en esta lucha sindical que ya siempre estás así y ya estamos todos con mil mensajes, mil cosas, siempre hay cosas para hacer, pero de repente hay puntos pues por momentos históricos, muy ligado a momentos e intereses electorales, pues que de repente hacen despuntes y hay que aprovecharlos y decir, nosotros seguimos con nuestra misma intención, estamos defendiendo nuestro derecho por la vivienda, pues vamos a seguir apretando, y ahora se puede apretar más. Y este es el caso. Entonces, para que estéis atentas, que este jueves habrá alguna acción, intentaremos convocar algo en el territorio, ¿vale? Intentamos que sea aquí en Sitges, ¿vale? Que os hago ese adelanto.
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3: que la afectada, los afectados, ellos mismos ya están haciendo lucha sindical, ¿no? O sea, que en el momento en que estás con un caso, se pide que tú mismo participes y que eso, esa participación, desde tu vulnerabilidad, que estés viviendo, la situación que estés viviendo, estás haciendo ya y estás siendo parte de la lucha sindical.
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3: 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Vuelvo a recuperar la situación, el contexto actual, que sabéis que ayer, la convocatoria de ayer de la Mani en Barcelona era porque estaba Pedro Sánchez, el presidente, ahí en el Palau, y se fue a hacer presión ahí porque se entregó, no sé si habéis visto las imágenes, a Maya, la cantante, le entregó el decreto de una manera y se hizo presión popular desde fuera para que se responsabilice de verdad llevarlo adelante. Hoy se ha publicado que lo primero que han hecho es dividirlo en dos decretos. Puedo hacer un resumen muy, muy, muy rápido porque creo que sí que es importante que, si ya que estáis aquí tenéis este interés, entender rápidamente de qué podemos estar hablando. Lo hago lo más breve posible. Un decreto, un real decreto, es una propuesta que lleva el gobierno con unos puntos. Él lo presenta, pero luego necesita una el visto bueno,
4: la ratificación.
3: Gracias. Creo que lo voy a tocar. Claro, yo todo esto lo escucho en el sindicato en catalán. Me va ni bien. Del resto de la Cámara, en este caso sabe perfectamente que con PP y Vox no se cuenta, y se ha dividido para ver qué parte, pues digamos que toda la margen izquierda parlamentaria puede dar el ok, les doy esta parte de decreto, y el otro ver si Junts también se suma, que es la pieza clave, y por ello, precisamente, al ser Junts y un partido catalán, pues hay una responsabilidad doble de qué podemos hacer desde la presión popular, en este caso catalana, al ser un partido catalán. Sí, esto es un poco la situación en la que estáis hoy llegando aquí, pero tenemos esto sobre el tablero. Este decreto es por primera vez un movimiento mínimamente en una dirección de cambiar las cosas que pone el gobierno sobre la mesa. Lo pone por toda una presión, con una malla dándole, esa es la punta del iceberg anecdótica de la imagen. Hay todo este trabajo que estamos hablando. Entonces, literalmente, la sesión de hoy es: necesitamos vuestras manos, necesitamos que la gente se sume. Estamos tres hoy porque hemos conseguido tres juntarnos por horarios, haciendo malabares, tal. En Sitges estamos poca gente. Y esto es posible, como hemos dicho al principio, sumando la fuerza de todas. Si no, es inviable, y por la parte política es lo que vamos viendo una tras otra. Legislatura, como nada cambia y siempre los intereses es para la clase rentista. Entonces, diría muy brevemente sobre eso, cuáles son los posibles siguientes pasos que hoy, estando aquí, podéis hacer. Lo tenemos aquí en otro orden apuntado, pero creo que la primera que hemos dejado claro es afíliate. Afíliate es: doy mis datos, me relleno. Luego, si queréis, según cómo estemos de hora, podríamos mirar si hoy aquí lo podemos hacer, pero yo lo descartaría porque al final, por suerte, no somos tan pocas. Pasamos, y sabéis que hay una web del sindicato de yogateras, está muy fácil afiliarte, exponer tus datos, hay diferentes cuotas, hemos dicho, si no me equivoco, 18-60 anuales, hemos dicho, o sea, no es una cuestión económica, y con eso, pues estás haciendo ya esta aportación económica que hemos dicho. Aparte, vuelcas tus datos, lo explotan lo más rápido posible, si no me cortéis rápido, Cristian, ahí. Al volcar tus datos, si tú tienes un contrato de alquiler, esa información, ya hay una red interna que cruza los datos. ¿Qué pasa? Si tú, por ejemplo, no sabías que tu propietario es un gran tenedor y hay otros tantos que también se han afiliado, que han subido su contrato, automáticamente se cruzan datos y se te avisa. ¡Ey! Que sepas, ¿para qué se te avisa? ¿Quieres contactar? ¿Por qué? Porque igual tú tienes un conflicto concreto, que el conflicto ya propiamente el precio que estés pagando será un conflicto, pero si más allá de eso tienes un conflicto concreto, tienes ya una red, como hemos dicho antes, para que poder juntarte en vez de a nivel territorial, juntarte con un mismo propietario y poder empezar ahí un conflicto con todos estos pasos de la lucha sindical que hemos ido mencionando. Lo digo ya rápido, se funciona todo por Telegram, así que entiendo que todos disponemos de un móvil aquí, o me imagino, no hay por qué darlo por hecho, y que tenemos posibilidad de tener un Telegram, porque es el espacio digital con el que se trabaja, junto al mail. Y hago este punto, pero precisamente es que es una cosa que se ha intentado aterrizar muy recientemente, que es que se va a intentar, a medida que vayáis sumándoos a... Si os vamos encontrando por aquí al sindicat, te intentar adjudicar una persona de referencia, pues que estamos aquí, junto a nosotros también milita María, el apellido siempre lo digo mal, Junyol, que no sé si alguien del pueblo del Ateneo, me imagino que le conocéis, intentar tener a alguien de referencia lo más cercano posible, que a lo mejor es lo que nosotros no tuvimos cuando llegas aquí a Sitges, porque no había nadie más. Quiero decir, entonces intentar tener lo más, también porque yo por ejemplo lo he padecido, David por antes también, Cristian igual no, y de alguna manera ya había algo más, de dentro de toda esta amalgama que hemos ido contando, todavía se suman 20.000 cosas más, pues para intentar tener alguien de apoyo, en la medida que sea, ese alguien tampoco se está dedicando a eso, ese tiempo que estaría invirtiendo estaría siendo parte de su militancia, pues para intentar, pues eso, pues tener una... Sí, un acompañamiento, ¿vale? Esto lo comento en rápido, que es un punto que se va a intentar en las secciones que estamos intentando sumar manos, como en otras secciones de Barcelona, que ya son mucha gente militando, pues siempre que haya una persona nueva que se sume, poder tener el máximo acompañamiento posible.
0: Has venido a la asamblea un poco, pero tú ya no es la primera vez que vienes. De hecho, vienes porque el sindicato de yogateras aquí, la asamblea de Sitges, me contabas, te ha ayudado mucho, ¿no?
5: Sí, me han ayudado y, bueno, hoy pensaba que cuanto más somos, pues mejor, ¿no? O un poco como apoyo y como... iba a decir agradecimiento, pero no, como apoyo, sobre todo agradecimiento también. Hola. Porque sí, cuando yo tuve el problema que la dueña de mi piso quería vender, me encontré con que me tenía que ir porque mi contrato se había acabado, no sé, era antiguo, nunca lo habíamos renovado, entonces para lo que me explicó la agencia es que me tenía que ir. Y era cuando estaban a punto de... lo del decreto.
0: Sí, aprobar el decreto.
5: Que al final no lo aprobaron, pero llamé a asistenta social porque ya me veía un poco con la movida, además no encontraba ningún piso, y ellos me mandaron directamente aquí. Yo estaba trabajando en Sitges, me mandaron con... hablar con él.
0: Es decir, tú estabas de alquiler, la propietaria quiere vender, te dice que te tienes que ir, ¿no? Sí. O que te sube el alquiler muchísimo, ¿no?
5: No, bueno...
0: no te da la opción directamente.
5: No, él me lo empezó a subir cuando yo, cuando los consejos del sindicato me acogí al decreto, incluso cuando antes que no se aprobara. Uh-huh. Me acogí directamente, mandé el burofax como me indicaron, y la respuesta de ella fue aceptarlo, pero... como castigo, digamos, me subía el alquiler de 750 a 950, algo así. Bueno, y de hecho, nunca me lo había subido el alquiler, pero porque nunca desde que vivo ahí, llevo como 7 años, nunca he rehecho las ventanas y se están la madera que se deshace. En algunos sitios yo ya no la puedo abrir porque ya no la puedo cerrar. Y cuando llueve, pues te entra el agua estos días, por ejemplo, pues me entra por debajo.
0: O sea, ¿mantenimiento cambia? Ninguno.
5: Ninguno. Yo he mantenido lo de interior, mm-hmm. pero ella no, como según ella no podía, pues lo hemos ido. Bueno, también a mí me iba bien el alquiler bajo, y bueno, bajo. Que no es bajo, pero ahora uh-huh. cuando ves los precios de los demás, pues, sí, al final no pago mucho.
0: ¿Y cómo de importante ha sido el papel del sindicato?
5: Pues ha sido pues clave, porque si no llego a tener el consejo de ellos, no me hubiera... no sé lo que hubiera pasado, porque, bueno, no sé, tampoco tenía los medios de ir a un abogado o... Bueno, en ese momento el papel de ellos, pues sí.
0: Pero me contabas antes, ha sido también un papel sobre todo de acompañamiento, ¿no? O sea, de asesoramiento también, pero y acompañamiento.
5: Sí, y te reúnes y bueno, y las asambleas en realidad, aparte de que ellos te ayudan, los que están ahí, las otras personas que están viviendo también, otros más o menos lo mismo que tú, te van aconsejando de lo que ellos han hecho. Y lo mismo, ¿no? Cuando vengo yo, pues... explico mi caso y mi caso pues ayuda a otro caso y vamos entre todos resolviendo y viendo las cosas que son.
0: Y ahora en este momento, ¿no? En el que está todo el tema del decreto Mari Carmen, ¿no? Y cuando sí. vemos lo que está pasando en Madrid, en estas acampadas en Sol, cuando vemos que pues sí, hoy sí. han aprobado de urgencia, ¿no? Estos dos decretos. Sí, sí. Que no sé si ves más esperanza que hace igual unos meses.
5: Sí, total, sí. Es increíble que tenga que pasar esto para que se muevan, ¿no? Además fue un decreto que ya habían, que han rechazado todos los del PP, los del tal, y dices, ahora es como si fuera la culpa del gobierno, entre comillas, que realmente... Bueno, no, está bien. Yo llevo unos días en casa enferma y vamos, estoy enganchada al telediario porque a ver cómo evoluciona esto, que espero que bien, vamos.
0: Gracias.